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BLS response. Fall. Engine 234. And BLS 105. La Costa Glen. At 1950. Calle Barcelona. Room 206.

San Diego. Choking. Engine 262. 11897 Avenida Cifrida. At 11897 Avenida Cifrida.

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Facility fire alarm. Engine 261. Palomar Medical Center Escondido. At 2185, Citricado Parkway.